0: tema de recién, de grabar en inglés. ¿Vos grabaste Peperina en inglés?
1: Sí, pero fue era un chiste. O sea,
0: a tu criterio no salió bien.
1: No, incluso la letra decía cualquier cosa. O sea, en una parte, tenía una parte seria, pero de un momento decía falopa for everybody o cualquier cosa así. O sea, como que la tratamos de hacer en serio y en el medio de la grabación dijimos, no, esto es un chiste y no.
2: Buena mentira.
1: No dio. O sea, de alguna manera nos auto boicoteamos.
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0: gracias. Alejandro Lerner.
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0: gracias. Alejandro Lerner.
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0: fuerte aplauso para Gustavo Santaolalla, que tiene mucho que ver con esto.
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0: Seguimos en Sabores de Argentina y ahora vamos a meternos con un proyecto muy interesante, un proyecto que parte de su vitivinicultura viene del Valle de Uco, un proyecto que tiene varias características. Primero, que está impulsado por gente muy joven, y la segunda, que es un proyecto casi familiar porque son cuatro primos que salieron al mercado vitivinícola a partir de la elaboración de vinos a partir de viñedos que ya tienen más de un siglo, porque son viñedos de casi la segunda década del 1900 y que pertenecen a la familia. Y uno de los que lleva adelante este proyecto, y que precisamente es también su enólogo, es Juan Ignacio Arnulfi, que entonces lleva adelante la elaboración de los vinos de Canteros Wines, de ese proyecto que estamos hablando, y que lo tenemos ahora del otro lado de la línea. Juan, el gusto de saludarte y bienvenido a Sabores de Argentina. ¿Cómo estás?
1: Hola, Marcelo, ¿cómo estás? Bien, bueno, ¿vos? Muchas gracias por el espacio y saludos a toda tu audiencia.
0: Bueno, muchísimas gracias. Bueno, Juan, vos sabés que tomé más conocimiento del proyecto de ustedes, que lo tenía por ahí medio registrado, medio en la nube, entre tantos proyectos tan interesantes que hay en Mendoza, a partir de el Pinot Noir de ustedes, que sale al mercado bajo la etiqueta de Al Acecho, y la verdad que me sorprendió un Pinot muy, pero muy interesante. Y a partir de allí dije, bueno, buen momento para meternos con este proyecto y conocer un poquito más. Contanos cómo nació, cómo llegaron los primos a poner en marcha este proyecto, Juan.
1: Sí, bueno, como decías vos, es un proyecto familiar impulsado por los primos. Somos cuatro primos, bueno, obviamente yo, después está Valentín y Bautista, que se encargan de la comercialización en Brasil, uh-huh. En Buenos Aires, uh-huh. Y tenemos una cuarta pata, que es Germán, que se encarga de la vive en San Pablo, uh-huh. Y se encarga de la comercialización allá en Brasil.
0: Uh-huh.
1: Un poco apoyados en esta distribución geográfica que tenemos como familia y que también en algunas facilidades logísticas, fue que decidimos entrar en este negocio, y principalmente eso se aceleró cuando encontramos la finca en la que estamos ubicados hoy. Encontramos una finca que quizás en ese momento no estaba en el mejor estado, pero le veíamos muchísimo potencial. Uh-huh. Tiene 3 hectáreas de viñedos plantados en 1914, tiene otro parral plantado en 1950, y bueno, independientemente de ciertas características que aporta el viñedo viejo, entendíamos que si estos viñedos sobrevivieron todo este tiempo, con todos los cambios que hay en esta industria y económicos en Argentina también, sabíamos que tenía que haber algo interesante. Así que con la compra de estas tierras fue que empezamos el proyecto, con una primera elaboración en el 2024, uh-huh. De muy poquitos kilos, y ya bueno, en esta añada 26, estamos, dentro de poco vamos a liberar la que sería nuestra segunda añada comercial. La primera añada que elaboramos para el mercado interno fue la 25, que la empezamos a comercializar en marzo de este año. O sea que, para que entiendas, que es un proyecto muy, muy reciente en el mercado. Lleva, claro, apenas unos 4 meses.
0: Uh-huh. Y aparte del Pinot Noir que probé y que realmente me pareció muy, pero muy interesante, ¿qué otros varietales están elaborando, cortes? ¿Son todos vinos, por lo que nos contás, obviamente son todos vinos jóvenes? ¿Cuál es el portfolio del proyecto y cómo lo imaginan creciendo a futuro, ¿no?
1: Sí, te cuento. Mira, la primera línea que lanzamos es una línea que se llama Al Acecho, que es a la que pertenece el Pinot que probaste. Esa línea la llamamos así, Al Acecho, apoyada principalmente en 2 pilares. Una, Al Acecho como la mirada atenta, como el cuidado del detalle, como el trabajo minucioso, que son valores centrales de esta actividad. Y la otra, Al Acecho como la búsqueda de lugares especiales para hacer vinos especiales. A partir de esa premisa, elaboramos un Sauvignon Blanc del Cepillo, porque además de la uva de nuestra propia finca en Vistaflores, también nos gusta salir a explorar el Valle Duco, salir a recorrer y elegir cosas que nos parecen interesantes. Entonces elaboramos un Sauvignon Blanc del Cepillo, un Chardonnay de Agua Amarga, un Rosado de Syrah de Vistaflores, el Pinot Noir de Vistaflores que probaste vos, un Malbec, que es un corte de Vistaflores y Altamira, que es un poco mostrar el perfil del sur del Valle Duco, y después un Cabernet Sauvignon y un Syrah de Vistaflores. Entonces, es un portfolio que tiene 7 variedades, bastante completo, pero bueno, es quizás nuestra línea de entrada en la que mostramos de nuevo nuestra interpretación de los lugares y empezamos a mostrar nuestro estilo como elaboradores de vino.
0: Me imagino que todos en pequeñas partidas por ahora.
1: Sí, todos son pequeñas partidas. Es una línea que para, de nuevo, para el mercado interno hacemos unas 50.000 botellas totales. Son partidas chiquitas, la mayoría es Malbec, pero todo el resto de los varietales son partidas de 5.000 litros, 3.000 litros, 6.000 litros, claro. Y así. Entonces, la verdad que por otro lado la finca acá tenía una bodega que estaba sin uso, pero tenía 100.000 litros de capacidad, nosotros le sumamos 100.000 litros más. Ajá. Pero es una bodega que está equipada para hacer de nuevo partidas chicas a muy alto nivel y nos permite la posibilidad de separar sectores y demás, y entonces nada, tenemos la posibilidad de trabajar los viñedos realmente como corresponde y sectorizar y tener estas particularidades para cada uno de los varietales.
0: Claro, bueno, me imagino que esto también va un poco en consonancia con lo que hoy está reclamando el mercado, ¿no? Partidas más chicas, otro tipo de consumo, me parece que está un poco va un poco en sintonía con eso también, ¿no?
1: Sí, bueno, es difícil quizás hoy leer el mercado. Hay
0: dificilísimo.
1: Muchas miradas, quizás contrapuestas. Yo lo que tengo claro y que va en consonancia con nuestro estilo, con mi estilo personal y con el estilo de la bodega, es que hoy los vinos tienen que ser fluidos, tienen que ser frescos. Nosotros proponemos una nariz como muy muy limpia, aromas muy claros, muy nítidos. Por ahí va nuestra propuesta. Después entendemos que sí, que el futuro va hacia la especificidad, y se habla mucho de premiumización también, yo lo entiendo, pero bueno, también en nuestra propuesta de valor está que cuidamos mucho los precios, o sea, entendemos que la gente quiere tomar mejor, que quiere un vino que sea, tenga cierta unicidad, que cuente una historia, pero bueno, no por eso quiere pagar más y bueno, nosotros somos como muy respetuosos de cuidarle el precio y hacemos un esfuerzo grande en ese sentido.
0: Juan, recién decías que con estas primeras añadas quieren de alguna manera mostrar

0: nuevo, que tengan un retrogusto largo, que se sientan sabrosos, ápidos en la boca, pero que no por eso llenen la boca y se sientan particularmente pesados. Uh-huh. O sea, nos interesa mucho la fluidez y la frescura, y después que tengan un mensaje muy, muy nítido. O sea, creemos en la técnica como una forma que está al servicio del terroir, ¿no? Y no como algo antepuesto, y que, de nuevo, que los aromas y los sabores se tienen que percibir de una manera muy clara.
1: Uh-huh, seguro.
0: Y por suerte, a ver, yo siempre hablo que hoy creo que la calidad está dada, o sea, no es difícil conseguir un vino argentino bueno. Lo que hay que tener, me parece, que es una propuesta consistente. Y bueno, lo que hemos estado mostrando en el mercado y demás, vemos que el consumidor valora que los 7 vinos que tenemos hoy en el mercado muestran como ese hilo conductor.
1: Seguro. Juani, realmente felicitaciones por este proyecto, un joven y nuevo proyecto de la vitivinicultura de Mendoza, con un concepto realmente muy, pero muy interesante, y esta cosa familiar, ¿no?, que nos hace recordar a nuestra primera vitivinicultura y que realmente nos hace muy bien, ¿no?, ir cuidando las raíces, ir volviendo a esa vitivinicultura que unía en torno a la uva y a la producción a prácticamente toda la familia. Así que realmente felicitaciones por haber tomado esta decisión. Los primos, gente joven que recupera lo mejor de la vitivinicultura argentina. Así que, Juani, felicitaciones, y bueno, seguramente pronto vamos a volver a hablar y vamos a seguir de cerca el crecimiento y los lanzamientos de ustedes.
0: Bueno, Marcelo, muchísimas gracias. La verdad que somos una bodega nueva, muy nueva, y necesitamos estos espacios para salir a contar un poco qué es lo que hacemos. Y bueno, esperemos, sí, volver a hablar, y la próxima quizás presencial y con vino en mano.
1: Ojalá, siempre que así sea, hagamos votos para que así sea. Juani, un abrazo. Perfecto. Enorme, y un abrazo grande también a tus primos, y felicitaciones nuevamente por este proyecto.
0: Muchísimas gracias y saludos.
1: Un abrazo grande, gracias. Pasaba Juan Ignacio Arnulfi, Juani Arnulfi, el enólogo de este proyecto que se llama Canteros Wines, un proyecto familiar de 4 primos. Muy jóvenes todos, que han, como decía recién, de alguna manera recuperado esa tradición de la vitivinicultura argentina, de en torno a la uva, en torno a la producción, ser también un sinónimo más de unión de una familia. Así que este proyecto Canteros Wines, nuevito, ustedes lo acaban de escuchar, toda uva proveniente del Valle de Uco, y realmente, por lo menos en lo que yo probé, les garantizo que vale muchísimo la pena acercarse a Canteros Wine. Esta primera línea, como nos decía Juan, y se llama Al Acecho, y vale la pena buscarla y probarla e ir conociendo también los nuevos proyectos de la vitivinicultura argentina.
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1: Seguimos en Sabores de Argentina y ahora vamos a seguir en el mundo de la vitivinicultura, pero nos vamos a ir para el norte argentino. Nos vamos a ir para una de esas provincias que siempre tiene que estar en nuestro trip de viajes, que sobre todo si hablamos de vitivinicultura, una de esas provincias donde la vitivinicultura en los últimos años también ha tenido un desarrollo muy, pero muy importante, no solo a nivel de los vinos que están produciendo, sino también en el enoturismo, y además una provincia que es una fiesta permanente. Ya se estarán imaginando que estamos hablando de Salta. Y para hablar de los vinos de Salta, para hablar de el momento que vive la vitivinicultura, el enoturismo y la enogastronomía salteña, vamos a charlar un ratito con Lorena Rodas, que es sommelier salteña y que está permanentemente vinculada a este maravilloso mundo del vino del norte argentino. Lore, el gusto de recibirte y de saludarte aquí en Sabores de Argentina. ¿Cómo andás?
2: Muy bien, muy bien. Muchas gracias por la invitación a participar de esta charla de amigos.
1: No, por favor, un gusto para mí poder tener este ratito para charlar de la vitivinicultura del norte argentino. Bueno, yo un poquito decía en la presentación que Salta está viviendo un momento espectacular de gran despegue de la vitivinicultura en los últimos años. También se ha sumado al boom del enoturismo y de la enogastronomía y ya poco queda seguramente, al igual que nos pasa a nosotros, de aquella vieja vitivinicultura, ¿no? Ya están bien subidos a este momento muy importante de la vitivinicultura argentina, ¿no, Lore?
2: Sí, así es. Salta ha tenido un crecimiento en vitivinicultura muy importante y se ha transformado también en una provincia referente en lo que es vitivinicultura, enoturismo, en los últimos años. La verdad que el despegue fue fantástico y por supuesto que eso se debe a la calidad también de los vinos que principalmente de los vinos que se elaboran actualmente.
1: De aquellos años en los que el norte argentino, La Rioja, Salta, estaban asociados prácticamente y solamente a los vinos blancos y sobre todo al torrontés, hoy Salta muestra una paleta de varietales que compite palmo a palmo con cualquier otra región vitivinícola de la Argentina, ¿no?
2: Sí, tal cual ha tenido un crecimiento, yo diría exponencial, en tintos, en vinos tintos. Se han elaborado grandes tintos y por supuesto que blancos también, y de torrontés ni hablar. Creo que se fue investigando, probando, desarrollando vinos que nos han puesto a la vista y en la curiosidad del mundo del vino.
1: Destripemos por partes este momento de la vitivinicultura, vayamos por partes. ¿Cómo definirías hoy los tintos salteños? ¿Qué varietal sentís que hoy se está dando mejor en ese norte y en esa zona de la Argentina, Lore?
2: Mira, yo creo que el Cabernet Franc está teniendo un gran momento en la vitivinicultura salteña, ¿no? También el Tanat, esto depende de las regiones en las que se desarrolla cada uno. Creo que eso, que varias cepas han encontrado como un lugarcito también donde dar sus mejores cualidades organolépticas, ya siendo yo sommelier, decirte esta palabra, y que ha dado muchas satisfacciones, ¿no? Uh-huh. También hay muy buenos Cabernet Franc, uh-huh. Cabernet Sauvignon, sí. Malbec, uh-huh. Pinot Noir, uh-huh. que se están haciendo algunas algunas pruebas, y por supuesto que ya también están a la venta algunos Pinot Noir como los que salen de Cachi. Cachi está dando grandes Malbec también. Uh-huh. Entonces, y muchas veces se dice que son vino fuerte. A mí esa palabra no me gusta, y creo que al vino salteño hay que definirlo como vino con intensidad. Uh-huh. Con intensidad aromática, con intensidad de sabor.
1: Uh-huh. ¿Y por qué elegiste el Cabernet Franc como principal referente o como principal novedad de este momento de la vitivinicultura salteña? Y en todo caso, ¿cómo definirías esos Cabernet Franc salteños? ¿Tienen esa intensidad de la cual estás hablando para, digamos, como descriptor o como referencia permanente de los tintos salteños?
2: Yo creo que una de las palabras que más define, o un concepto que más define el Cabernet Franc, que es lo que yo creo que en este momento tiene como un gran potencial, es la elegancia. Uh-huh. Es la elegancia que ha logrado, que bueno, comparando en catas con otros Cabernet Franc, la verdad que a mí no he podido decir, no, este es menos elegante, el nuestro es menos elegante que otro. Por supuesto, habrá elaboraciones que sean más o menos elegantes, pero ha logrado una elegancia que yo creo que antes no la teníamos aquí en el Valle.
1: Uh-huh. Lore, no puedo dejar de sorprenderme que nombraste al Pinot Noir, ¿no? Una cepa muy vinculada a las zonas desérticas, pero las zonas desérticas patagónicas, digamos, ¿no? Uno tiene siempre como referencia los Pinot Noir de la Patagonia, que obviamente seguramente están entre los mejores Pinot Noir de la Argentina, sino del mundo, porque realmente lo que da la Patagonia en Pinot Noir es impresionante. Pero ¿cómo se adaptaron a Salta? ¿Por qué nombraste en especial una región? Y en todo caso, ¿qué características tiene un Pinot Noir tan al norte y con condiciones también extremas como la de la Patagonia, pero al revés, ¿no? Sufriendo muchos calores.
2: Exactamente. Mira, yo creo que justamente me sorprende esta cepa, cómo se ha dado acá. Uh-huh. Porque si bien tiene una intensidad en color, por supuesto que un poco más que la del sur, uh-huh. pero hay una identidad clara de Pinot Noir, pero con intensidades diferentes. Uh-huh. Uh-huh. Con una intensidad como un poquito más alta en color, sobre todo, sí. aroma. Pero es lo que digo, un Pinot Noir con identidad vallística.
1: Ajá, ajá, bien. Zona de también una amplitud térmica muy muy importante, ¿no?
2: Sí, muy importante, y que a veces tenemos una amplitud térmica de 20 grados de diferencia.
1: Claro. Absolutamente. Lore, y vamos a la bandera del vino salteño, o al menos el que todavía popularmente se asocia con el vino salteño, que son los torrontés, sobre todo dentro de los blancos. ¿Qué está dando hoy Salta en torrontés? ¿Qué está dando hoy Salta en blancos, de aquellos viejos echar torrontés de la década del 90, a principios del 2000? ¿Queda hoy Salta en torrontés y en los blancos?
2: Mira, yo fundamentalmente creo que nuestro torrontés actualmente está dando esa copa que te invita a tomar otra copa, que capaz que antes no sucedía, porque bueno, existían como demasiados aromas florales, demasiado amargor en retrogusto, pero que hoy se están haciendo estilos, diferentes estilos de torrón, de torrontés, que te invitan a tomarte una copa más y otra copa más.
1: Sí, son ideales para las peñas.
2: Ideales para las peñas, ideales también, por supuesto que son vinos que maridan con nuestra comida regional espectacularmente.
1: Bueno,
2: yo siempre digo que hay que comerse, si venís a Salta no te podés perder de comer una buena empanada de queso de cabra con un torrontés.
1: Con un torrontés, qué rico.
2: Con un torrontés.
1: Ajá. Bueno, igualmente te debo decir que me has dejado la espina clavada de los Pinot Noir salteños. Voy a tener que salir a buscar porque me has dejado la espina clavada. Bueno, hablando de comidas, también Salta ha tenido un crecimiento exponencial en los últimos años en el tema enoturístico, ¿no? Sumándose, quizás sea la provincia argentina que después de Mendoza más se sumó a este boom del enoturismo. ¿Cómo está hoy? ¿Cómo está esa propuesta hoy en Salta? ¿Cómo la ves en nivel de competitividad? Vos estuviste hace poquitos días por aquí, por Mendoza. ¿Cómo ves hoy la propuesta enoturística y enogastronómica de Salta en cuanto a competitividad y en cuanto a oferta?
2: Creo que Salta está creciendo. Uh-huh. Creo que aún podemos crecer mucho más. Uh-huh. Las propuestas gastronómicas y enogastronómicas que hay son excelentes. Uh-huh. Las bodegas, lo bueno es que las bodegas se preocupan y ocupan, uh-huh, y ocupan de mejorar cada vez más estas propuestas.
1: Claro. Uh-huh.
2: Porque claramente recibimos público, turistas de todo el mundo. Uh-huh. Entonces eso hace que la exigencia para cada una sea mayor y, por supuesto, buscando también el crecimiento y la diferenciación.
1: Uh-huh. Para el público, termina, perdóname.
2: Sí, no, y lo importante también es que muchos de los chefs o cocineros que hay en el norte utilizan productos en sus platos que son de la zona.
1: Uh-huh.
2: En eso se está haciendo mucho, mucho hincapié. Entonces hay un trabajo conjunto, ¿no? Uh-huh. de productores de papa, de otros productos. Uh-huh. ¿Viste? Para lograr esa excelencia hay una búsqueda, hay un estudio, hay sobre todo eso, una búsqueda para lograr la excelencia en los platos, que antes no sucedía y que ahora sucede también porque, bueno, queremos ser competitivos.
1: Uh-huh. Seguro. Lore, para nuestros oyentes de todo el país, no solo los de aquí de Mendoza, si uno va a Salta hoy, ¿qué dos, tres, cuatro cosas, las que vos nos digas, que estén relacionadas con el mundo del enoturismo, de la vitivinicultura, no se pueden perder?
2: No se pueden perder recorrer el Alto Valle.
1: Uh-huh.
2: y el Bajo Valle Calchaquí.
1: Uh-huh.
2: El Alto Valle, Cachi, Molinos, toda esa zona realmente, hay, por supuesto, hay nuevas bodegas, nuevos emprendimientos. En cuanto a cocina, han desembarcado varios chefs con esto que te contaba de la curiosidad. Uh-huh. de poder realizar sus platos con los productos del lugar. Uh-huh. De mostrar el lugar, y tanto en el Alto Valle como en el Bajo Valle Calchaquí salteño hay una gran variedad de platos y un trabajo genuino que trata e intenta, y creo que lo está logrando muy bien, marcar una identidad con los platos y con los vinos.
1: Uh-huh. ¿Cómo está hoy la logística para y la infraestructura para llegar a todas esas bodegas, a esos lugares? ¿Están de fácil acceso? ¿Hay transporte? ¿Cómo está hoy la infraestructura turística y logística para llegar a todos esos lugares y recorrer los lores?
2: La logística y los caminos uh-huh. hacia esos lugares están muy bien, las uh-huh. rutas están, algunas bien, otras muy bien, uh-huh. y eso en cuanto al transporte, ¿no? Uh-huh. En cuanto a hospedajes, hay una oferta hotelera amplia, uh-huh. amplia, donde por supuesto tenés hoteles de 5 estrellas, como también tenés hospedajes, hostales, uh-huh. casas de familia, uh-huh. También y en cuanto a la oferta gastronómica y esto de visitar bodegas, también es de fácil acceso. Uh-huh. Hoy todas las bodegas tienen abiertas sus puertas y claramente están todos ponen su esfuerzo para que el turista se sienta como en casa.
1: Uh-huh, uh-huh.
2: O mejor que en casa.
1: O mejor que en casa, obviamente. Esa siempre era cuando uno se va de vacaciones, ¿no? Sentirse mejor claro. que en casa o a recorrer. Bueno, Lore, contanos un poquito ya tu historia personal. ¿Cuánto hace que te involucraste en el mundo del vino? ¿Cuánto hace que te has transformado también un poco en esta difusora del vino salteño?
2: Bueno, yo comencé a estudiar para sommelier en el 2015, ajá. me recibí en el 2017 y siempre, en principio, lo tomé como un hobby, uh-huh. como un hobby. Siempre me gustó la gastronomía la gastronomía me gustó comer,
1: claro, ¿sí?
2: Me gustó comer cosas ricas y como no, acá tampoco estaba como muy desarrollado el claro. tema de la sommeliería,
1: claro.
2: Y a mí siempre me gustaba buscar un vino para la comida sin saber absolutamente nada, uh-huh. ¿sí? todo era prueba-error hasta que pude comenzar a estudiar esta carrera en el Wine Institute, uh-huh. Y después así la vida me fue llevando y no sé en qué momento terminé haciendo el Chucky Wine Tasting, uh-huh. haciendo ferias de vino, organizando todo tipo de eventos, son todas estas actividades que hoy en día me llenan el corazón, como digo, esto es para mí pasión.
1: Uh-huh, seguro. Bueno, te comprometo al aire que nos vayas avisando de todas las ferias y de todo lo que ustedes vayan organizando allí para poder transmitírselo a nuestros oyentes de todo el país, para poder contar qué es lo que está pasando semana tras semana, mes tras mes en la vitivinicultura de Salta. Así que, te hago el compromiso al aire de que nos vayas contando, nos vayas informando, así le podemos contar a los oyentes de todo el país los eventos que vaya realizándose en la vitivinicultura salteña, ¿sí?
2: Bueno, ahora viene uno muy importante.
1: Dale, vamos. Vamos con el primer chivo. Vamos con el primer chivo, entonces, vamos.
2: Se viene la Coprovi, ajá. que es el evento anual que hace el Consejo Profesional Vitivinícola del Valle, de los profesionales del Valle.
1: Ajá. ¿Y cuándo es el evento? ¿Cuál es la mecánica del evento?
2: Son 3 días de evento.
1: Ajá.
2: 3 días. Donde se hace, el primer día es una feria de pequeños productores, solo de pequeños productores. Después, el día viernes, esto se realiza el 29, 30 y 31 de octubre.
1: Uh-huh.
2: Entonces, el día 29 es la fecha de la feria de los pequeños productores. Uh-huh. El segundo día es una clínica donde se muestra el valle, uh-huh. y hay diferentes temáticas como suelo, clima, estilos de vino, todo lo que a los enólogos, los profesionales involucrados en este consejo creen que es importante destacar. Ajá. En esa clínica. Ajá. Y después, el día sábado, se hace una degustación de los vinos del valle. Uh-huh. ¿En qué consiste esto de los vinos del valle? Son vinos que nunca van a salir a la venta.
1: Ay, mira,
2: porque
1: vos,
2: por ejemplo, se hacen blends de de la bodega de algún, por decirte, un Malbec de Paco Puga. Uh-huh. Un Cabernet Franc de Dalborgo. Uh-huh. Un Cabernet Sauvignon del Esteco. Uh-huh. Entonces blendean y ese vino se prueba esa noche. Uh-huh. Generalmente son 20 vinos. Ajá. O pueden ser blend de Malbec, pueden ser blend de diferentes cepas. Ajá. De tanto blancos como tintos, ¿no? Uh-huh. Y es una fiesta, y después de eso, bueno, hay una fiesta donde todos bailamos y nos descargamos de las tensiones del año.
1: Seguro, seguro. Bueno, pero es una muy linda idea esa, ¿no? De esta asociación colaborativa por una única vez entre distintas bodegas para generar un blend que se prueba solamente esa noche. Bueno, mirá qué buen desafío. ¿Y este desafío lo hacen todos los años? Sí.
2: Esta edición es la número 19.
1: Bueno.
2: Que viene creciendo año a año. Uh-huh. Y actualmente, en la clínica este año van a ser creo que 300 personas. Uh-huh. Y para el día sábado hay un número algo así de 450 personas.
1: Uh-huh. Espectacular. Bueno, el año que viene es la 20, ahora estamos, sí, muy sobre el pucho, pero para la 20 vamos a tener que ir a hacer el programa desde allá, no nos va a quedar otra.
2: Pero por supuesto, y todo el mundo es bienvenido, viene,
1: seguro,
2: gente de todo el país, viene gente de otros países también. Uh-huh. Y bueno, si bien yo no soy parte del consejo, sí, pero hace 5 años estoy soy la encargada del servicio del vino.
1: Fantástico.
2: Entonces yo participo uh-huh. estas 2 noches, la de la clínica y la del día sábado, la de la degustación central, con un equipo que también se arma entre estudiantes, entre colegas, uh-huh, sommeliers de todo el país, de diferentes escuelas. Uh-huh. Y armamos un equipo para hacer el servicio del vino en esos 2 días.
1: Seguro. Lore, gracias por este ratito, y acá ustedes, amigos oyentes, lo han escuchado, que lo que decimos nosotros todas las semanas aquí en Sabores de Argentina, que en el Wine Institute se puede estudiar desde cualquier lugar del país, lo están viendo, lo están escuchando, mejor dicho, en primera persona con Lore. Así que Lore, mil gracias por este rato que nos diste, por este panorama de la vitivinicultura salteña, y también por contarnos de este evento de la vitivinicultura de Salta que llega sobre el final de octubre. Lore, un beso enorme, y nada, estamos en contacto, y seguramente iremos contando todas las novedades del vino salteño a través tuyo, por lo tanto, bienvenida para siempre a Sabores de Argentina, amiga.
2: Bueno, muchísimas gracias. Gracias por dejarme contarte del valle y de hacerles conocer nuestros eventos, y a disposición cuando ustedes quieran.
1: Un beso enorme, Lore, gracias.
2: Hasta luego.
1: Hasta luego.
2: Muchísimas gracias.
1: Por favor. Lorena Rodas, sommelier salteña, contándonos acerca de la actualidad de la vitivinicultura, de la enogastronomía, del enoturismo salteño, y también de este evento a fin de octubre que tiene esa particularidad, ¿no? Esta asociatividad de bodegas para hacer un blends que se prueban solamente esa noche. La verdad que es un desafío más que interesante, y que debe ser muy, pero muy interesante vivirlo en primera persona. Seguimos haciendo Sabores de Argentina desde Mendoza para todo el país, y todavía nos queda un ratito de programa para compartir con todos ustedes.
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1: Seguimos en Sabores de Argentina y ahora nos vamos a ir para la zona de Luján de Cuyo, nos vamos a ir para la zona de Las Compuertas y allí vamos a charlar con una amiga de esta casa con quien hace mucho que no charlamos al aire, nos hemos visto en algunos eventos también de los cuales vamos a hablar en un ratito, que es Angelina Yáñez, la enóloga de Bodegas La Madrid, porque después de que en los últimos días compartimos algunos encuentros acerca de la denominación de origen en Luján de Cuyo, precisamente charlábamos entre nosotros que hacía bastante que no hablábamos al aire, que no charlábamos un ratito de Bodega La Madrid y de sus vinos, así que nos parece una buena oportunidad para ir ya pispeando cuando ya estamos entrando en la recta final de este año 2026, cómo está el mercado, cómo está La Madrid, qué productos, qué etiquetas, qué vinos han presentado durante este año y cuál es el primer balance que se puede hacer ya pasada bastante largo la primera mitad de este año. Angelina, amiga, el gusto de saludarla. ¿Cómo anda? Bienvenida a Sabores de Argentina nuevamente. ¿Cómo está?
2: Hola, Marcelo, ¿cómo estás?
1: Bien, ¿y vos?
2: Buenas tardes. Todo bien, acá andamos.
1: Bueno, me alegro. Bueno, un poquito en la presentación quedó marcado el carácter que le queremos dar a esta charla y enseguida vamos a hablar de la DOC Luján de Cuyo, que este año ha tenido un impulso muy, pero muy importante y ustedes son partícipes de ese impulso. Pero primero arranquemos por la bodega, arranquemos por este 2026, que ya, como decía, pasada larga la mitad del año. ¿Qué evaluación haces de este año para ustedes y para los vines de ustedes, Angie?
2: Bien, Marce, bueno, este año la verdad que darte lo que es en sí una evolución viene muy bien, la verdad que estamos muy contentos lo que hemos visto en las fincas, hay mucho con respecto a lo que es al color, a la cosecha nuestra comparados a años anteriores, fue un poco más temprana, ¿no?
1: Ajá.
2: La verdad que por ahora, bueno, los vinos ya están en crianza, en una etapa de crianza, y la verdad que estamos muy, muy emocionados por la calidad que tenemos este año, tanto en lo que es en sanidad, en lo que es en color, en los perfiles que buscamos, ¿no? Así que la verdad que por el momento estamos muy bien con los vinos de esta cosecha. Creo que es una de las cosechas que la verdad que me ha gustado bastante, así que vamos paso a paso.
1: Angie, supongo que después de esta tan buena cosecha, enseguida ya nos vamos a meter con los vinos que salieron al mercado de este año, que por supuesto son de cosechas anteriores, pero no quería dejar de pasar esto que parece que va a ser un contraste fuerte con lo que fue la cosecha del año pasado, con muy buena sanidad, una muy buena cosecha, como bien nos contabas, y por lo general es la opinión unánime de todos tus colegas, con lo que nos espera este fin del 2026, principio del 2027, si se cumplen los pronósticos climáticos, da toda la sensación de que esta cosecha va a ser, y esta campaña en realidad, ya desde que las plantas, que ya en unos días seguramente van a empezar a revivir, si ya no hay muchas que están reviviendo y comenzando su ciclo, va a ser una época complicada con todas las catástrofes climáticas que nos están anunciando,
2: sí,
1: ¿no?
2: Sí, la verdad que bueno, estamos siguiendo de cerca este pronóstico para la próxima temporada. Bueno, la verdad que es un desafío en sí, ¿no? Pero algo nuevo para que nosotros, los que mendocinos, debemos estar preparados, ¿no? Contando con producción, contra lo que es al monitoreo constante, y bueno, también la experiencia de tener las muchas añadas, de conocer lo que es el viñedo, bueno, como para ir tomando decisiones a tiempo. Lo importante, siempre lo digo, es no improvisar y seguir de cerca cada actualización e ir viendo este fenómeno que vamos a tener, que ahora lo han pronosticado en lo que es a partir de septiembre, en todo lo que es septiembre, octubre.
1: Es una cosa que hay que seguir día a día, ¿no? Definitivamente. Pero, claro, así como también nos preparamos para, si realmente se cumplen estos pronósticos, una etapa difícil, también es cierto que este año va a ser un año, el otro día lo charlábamos con gente de irrigación, va a ser un año donde no vamos a tener, por lo menos durante este año, la escasez de agua que tuvimos años anteriores con la cantidad de nevadas que también este fenómeno nos trajo, ¿no?
2: Exactamente. Sí, está, la verdad, a lo que perfila, digamos, la próxima campaña, yo creo que va a exigir mucho la atención, digamos, al detalle, ¿no? Así que, como te decía, son fenómenos que hay que ir viendo y siguiendo, ¿viste? De a poco, o sea, y no estar improvisando, digamos,
1: sobre la marcha.
2: En el momento. Exactamente.
1: Lo que sí seguro que va a ser un año y una campaña donde vamos a tener que prestarle mucha, pero mucha atención a los viñedos, ¿no?
2: Sí, hay que ir siguiéndolo de cerca, es como te decía, con todo esto, con este pronóstico que está anticipándose, es ir viendo, caminando, exigiendo, y yo creo que, como te decía, es un desafío para nosotros, así que bueno... Lo importante es estar pendiente y estar ahí día a día, ir viendo esta evolución.
1: Seguro.
2: ¿No? Como para tener una buena sanidad y claro. No tener que ¿cómo es que se llama? De estar improvisando, digamos, en el momento.
1: En el momento. Angie, ya hablamos de la cosecha 2026, de los vinos que están ya algunos reposando, ya preparándose para en los próximos años salir al mercado, pero ¿qué evaluaciones es de los vinos de cosechas anteriores que este año salieron al mercado? Al ser la Madrid una bodega que trabaja prácticamente todo con vinos de guarda, le contamos a nuestros oyentes, a los de todo el país que por ahí no están tan cercanos al mundo vitivinícola, que van saliendo los vinos de guarda, los vinos de reserva van saliendo año tras año, el que sale al mercado es de por ahí un par de cosechas, o tres, o cuatro, o dos anteriores, ¿no? Y bueno, ¿qué evaluación hacías de lo que lanzaron este año al mercado, Angie?
2: Bueno, lo que es en sí, bueno, nosotros tenemos, para contarle un poco a la audiencia, tenemos nuestros vinos en el portfolio, con diferentes estilos y crianza en lo que es en madera. Hoy actualmente la Madrid, su entrada de gama es la línea Terroir Selection, donde dentro de esta línea tenemos, estamos inscritos en lo que es en la DOC, la denominación de origen del Spam de Cuyo, dentro de lo que es la denominación, bueno,

0: con 24 meses. Hoy actualmente, bueno, tenemos en lo que es en la línea reserva, nos ha ido muy bien con respecto a la revista de Wine Spectator, que hemos salido posicionado en el puesto número 43 dentro del top 100, así que con un Malbec de Agrelo. Así que, bueno, estamos con ese reconocimiento internacional y la verdad que es un orgullo al equipo, ¿no? De seguir creciendo, de ir perfilando nuestros vinos y la verdad que es lo que apuntamos día a día, ¿no? De ser más visible en lo que es el mercado, de contar nuestra historia, de ir viendo, a ver también cómo nos vamos enfocando tanto en lo que es en el trabajo que hacemos desde el viñedo, ¿no? De ir separando estas pequeñas parcelas que vamos preparando para nuestros vinos, ¿no? Así que la verdad que, bueno, estamos muy contentos. Hoy actualmente en lo que es en la línea, en los vinos alta gama, es lo que se está activando un poco en lo que es para lo que es la Madrid. Así que bueno, sí,
1: No,
0: Marco.
1: digo, qué fenómeno justo que decís esto de la alta gama y que se está activando en ustedes en forma importante en la Madrid. Qué fenómeno interesante que se está dando en cuanto a cómo el consumidor cada vez está eligiendo vinos de mejor calidad, digamos, por decirlo de alguna manera y que se entienda fácil. Esto no quiere decir que haya hoy en la Argentina vinos de peor calidad que otros, pero digo, para que se entienda fácil los vinos de alta gama y demás. Esta frase que hace un tiempito muchos querían imponer de que se toma menos pero mejor, se está empezando a cumplir. Y tiene sus cosas buenas, tiene también su parte quizás un poquito gris para en cuanto a niveles de consumo, productores y demás, pero la verdad es que hoy el vino argentino, sobre todo en la media y alta gama, está viviendo un momento muy, pero muy interesante y reafirma esto que vos me decís, que para ustedes está siendo un momento importante en los vinos de alta gama, ¿no?
0: Exactamente. Es tal cual como decís, Marce. Bueno, nosotros, como te decía, trabajamos mucho respetando lo que es la identidad de cada finca. Así, bueno, cada vino cuenta la historia, ¿no? De ese lugar específico, sumado, digamos, a lo que es en sí a su crianza en barricas, es lo que le da nuestra identidad. Muy propia y es lo que buscamos, ¿no? Yo como enólogo es lo que busco en mis vinos. Así que la verdad que estoy orgullosa. Bueno, yo hace más de 18 años que trabajo acá, así que
1: Exactamente, ya lo hemos contado. Empezaste de purreta y seguiste prácticamente todo el camino en la bodega hasta ser hoy la directora enológica de la bodega.
0: exactamente. Así que bueno,
1: Angie,
0: también.
1: hablando de vinos que expresen la característica del terroir y demás, ustedes con la Madrid tienen una participación muy importante y fundamental en esta nueva etapa de la DOC Luján de Cuyo, que realmente también, ¿no? Es uno de esos hitos que vamos a marcar de los últimos años y que van en este camino, ¿no? De que cada día el consumidor se acerque a vinos de mayor calidad enológica y que a su vez también cuenten historias y expresen este terroir. Contanos un poquito la historia de ustedes con la DOC y cómo se sienten dentro de ese proyecto.
0: Bueno, te comento un poco lo que es la DOC. Bueno, la Madrid se incorpora al consejo de la DOC en el año finales del 2022. La verdad que, bueno, significa más que nada, bueno, lo que es la DOC, de identificar el producto de una región específica donde, bueno, hay muchas cualidades. Hoy actualmente el consejo está dividido por la parte agronómica, la parte enológica, la parte de meteorología que se está estudiando, ¿no? Y La verdad que

0: Que son 26, 24, perdón, bodegas que se han sumado. Y como te comentaba, los requisitos hoy actualmente, también para comentarles a la audiencia, lo que inscribirte, ¿no? Digamos, a lo que es al consejo. Los requisitos que te piden, bueno, es de que tengas viñedos ubicados en lo que es en Luján de Cuyo, que los vinos sean elaborados y embotellados en la zona, que la variedad, bueno, es 100% lo que es Malbec, que estén conducidos en un sistema por espaldero, que sean viñedos más de 10 años, que también lo que diferencia del DOC regional, del DOC distrital, son los rendimientos, ¿no? Tanto lo que es la DOC regional, como así tenemos nuestro terroir selection, La Madrid, el rendimiento de ahí es de 70 hectolitros por hectárea, y lo que lo diferencia de la distrital DOC es también, bueno, lo que es 56 hectolitros por hectárea. Te pide también lo que es una graduación alcohólica mínima de 13.5 y también la diferencia de crianza, ¿no? Lo que es la regional, dice que tenemos que tener 18 meses mínimo desde la cosecha para salir al mercado, con al menos 6 meses en roble. Nuestro regional Malbec, nosotros tenemos 9 meses por paso por barrica, y a su vez lo diferencia del distrital, donde la DOC nos indica de que tiene que tener un mínimo de 24 meses, al menos 12 meses lo que es paso por roble. Cada vino nosotros, para, digamos, para la aprobación del mismo y para salir a lo que es al mercado, tenemos un panel de degustación donde se hacen tres degustaciones, ¿no? Que es en esto antes de recibir, digamos, el sello, la estampita, digamos, que va en la botella, que es oficial, ¿no?
1: Claro.
0: Y es lo que nos garantiza la trazabilidad y la autenticidad de nuestro producto. Bueno, La Madrid, la verdad que con este impulso de la incorporación de nuestro regional, ha ido muy bien, tanto lo que es el reconocimiento internacional, la verdad que lo que nos identifica, siendo que también es, le garantiza, digamos, al consumidor la autenticidad, digamos, del producto. Ya
1: Claro.
0: venir de una finca que está ubicada en lo que es en Luján, entonces ya es como que ya le das un origen, una trazabilidad y un control que te da calidad,
1: Claro,
0: ¿no?
1: claro.
0: Así que
1: ¿Y
0: es un
1: qué,
0: poco.
1: y garantiza al consumidor esto que vos decías, ¿no? Una trazabilidad perfecta,
0: Exacto.
1: y nada, vinos realmente distintos, ¿no? Una de las cosas que a mí me sorprendió al poder, como hicimos hace como hicimos un par de veces durante en lo que lleva del año, una cata de todos los Malbec de las distintas territorialidades de la DOC, es como a veces en nada, en escasos kilómetros de diferencia, los terroir son tan distintos y el vino que se produce es tan distinto, ¿no?
0: Exactamente. Eso también, bueno, es lo. Bueno, muy recientemente estuvimos, Marce, en una degustación de los diferentes distritos, y bueno, de ahí pudieron evaluar y pudieron ver los perfiles, ¿no? De lo que se está estudiando en sí, en conjunto con el INTA, así que. Y es una versatilidad de tanto en aromas, en concentraciones, y ahí ves exclusivamente los perfiles, todo de los. En esa degustación hicimos una degustación de 10 distritos, si
1: No, no
0: no
1: te
0: me
1: equivocas,
0: equivoco.
1: fueron 10 exactamente. Y es impresionante, ¿no? Como lo que decía recién, en pocos kilómetros de diferencia, o a veces hasta metros de diferencia, el viñedo y después obviamente el trabajo de ustedes puede dar vinos tan distintos, ¿no?
0: Exactamente, exactamente.
1: Seguro.
0: Que es
1: Angie,
0: como que diga.
1: no, digo, y para adelante, ¿cómo te ves? Ya camino a los 20 años en La Madrid, ¿cómo ves el proyecto de La Madrid y cómo ves los vinos de ustedes?
0: Bueno, hoy actualmente estamos trabajando con, dentro de lo que es de la DOC, un distrital que lo tenemos en crianza. Así que bueno, te tiro un poquito de data, pero bueno, la verdad que si me preguntás, es el estudio que seguimos haciendo, es no quedarnos, viste, con mi equipo estacionado en sí, sino en la investigación. La verdad que hoy actualmente estoy acompañado de mi equipo enológico que nos encontramos, bueno, este año es un año difícil tanto lo que es en la parte de la vitivinicultura, ¿no? Y así que es el apoyo, es el disfrute de ir mejorando, ¿no? Tanto lo que es en la calidad de nuestros productos, siempre lo que es manteniendo el esquema, ¿no?
1: Claro.
0: De a lo que queremos apuntar, ¿no? A nuestra proyección. Hoy actualmente me encuentro bastante metida en mi trabajo, estudiando, investigando, teniendo las fincas, haciendo lo que me gusta, ¿no? Así que la verdad que es importante, digamos, a la hora del disfrute, ¿no?
1: Seguro.
0: De uno como siente con su equipo.
1: Seguro. Angie, gracias por este ratito. Hacía mucho que no hablábamos al aire y siempre es un placer escucharte y nada, a ver la pasión que le pones a tu trabajo y al desarrollo que ha tenido en los últimos años La Madrid. Así que, como siempre, un gusto charlar contigo. Seguramente nos veremos pronto. Un abrazo grande y felicitaciones, amiga.
0: Gracias, Marce. Muchas gracias.
1: Un
0: Nos
1: cariño
0: estamos
1: enorme.
0: hablando.
1: Dale, gracias,
0: Gracias.
1: ¿eh?
0: Dale.
1: Angelina Yáñez, la enóloga de La Madrid, la directora enológica de La Madrid, charlando con nosotros aquí en Sabores de Argentina. Casi nada, ya nos queda de programa. No se vayan. Todavía nos queda un ratito. Quédense ahí. Esto es Sabores de Argentina desde Mendoza para todo el país.
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0: Muchas gracias.
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6: Ahí voy.

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0: Excelente, Ariel.
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